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Por favor, les voy a pedir un fuerte aplauso a uno de mis cantantes favoritos que me acompaña en este tema, que es una fusión entre lo mexicano y la rumba flamenca. Así es que fuerte el aplauso, por favor, para este gran personaje, el señor Sigala, Diego Sigala. ¡Venga!

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1: El alcalde de Molina de Segura, José Ángel Alfonso, ha anunciado que el ayuntamiento llevará a cabo próximamente la limpieza de 8 vertederos incontrolados del municipio. Estos puntos están localizados en calle 2, Camino del Cementerio, Avenida Las Veredas, Avenida de los Castaños, Camino de la Barraca y Camino Barrio San José. El regidor molinense ha explicado que estas tareas se llevarán a cabo dentro del plan integral de limpieza puesto en marcha por el equipo de gobierno local en 2024 para acabar con los vertidos incontrolados en la ciudad. El presupuesto para 2026 asciende a 61.295 euros para que la retirada de residuos en 8 áreas que abarcan una superficie de unos 10.000 metros cuadrados con un volumen estimado de aproximadamente 800 metros cúbicos. Este año la limpieza adquiere especial relevancia al aumentar la cantidad de residuos de amianto a retirar. El Ayuntamiento puso en marcha en el año 2024 un plan anual dirigido a la limpieza y eliminación de los vertederos incontrolados en el municipio, conscientes de los riesgos que supone el acúmulo de residuos, tanto para la salud como para el equilibrio medioambiental. Según explica el primer edil, un año más, la Concejalía de Medio Ambiente continúa con la limpieza de estos vertederos incontrolados. El problema de los vertederos ilegales se localiza principalmente en las zonas periurbanas del municipio, pudiéndose encontrar en ellos residuos de construcción y demolición, envases, enseres y voluminosos, entre los cuales se incluyen electrodomésticos, restos de podas y tierras de cultivo, y un largo listado en el cual cabe destacar la presencia de residuos de amianto catalogados como peligrosos. En 2024 se destinaron 38.500 euros a la gestión de estos vertederos y en el año 2025 también se destinó una cuantía de 32.445 euros para limpiar 4 zonas. La limpieza de los vertederos se realizará a través de un proceso de cuantificación y separación selectiva por categorías, procediendo posteriormente al transporte y entrega del gestor autorizado. Se retirarán en primer lugar los residuos peligrosos con métodos que evitan los riesgos asociados, pasando a continuación al resto de categorías. El alcalde ha señalado que la implicación ciudadana es clave para evitar el abandono de residuos en el medio ambiente y en ese sentido cabe destacar la existencia de instalaciones y servicios municipales a los cuales acudir para depositar los residuos.
2: Bueno, pues seguimos avanzando en la limpieza de zonas donde se acumula basura con el objetivo de acabar con los vertidos incontrolados y hemos sacado un contrato para la recogida de estos residuos en 8 puntos de la ciudad con un presupuesto que asciende a más de 60.000 euros. Esta limpieza se va a llevar a cabo de un proceso de cuantificación y separación selectiva de categorías, o sea, por categorías, separando residuos peligrosos y garantizando en todo momento la salud de las personas y también la sostenibilidad, que es importante también cuando se hacen estas tareas de recogida.
1: El alcalde de Molina de Segura, José Ángel Alfonso, ha informado este viernes que el equipo de gobierno local ha iniciado el expediente de contratación del nuevo servicio de mantenimiento y conservación de las dos norias de corriente hidráulica existentes en el municipio, la noria de Carlos Soriano, ubicada en el llano de Molina, y la noria del Parque de la Compañía. El regidor molinense ha destacado que con este contrato reafirman su compromiso firme con la protección de las señas de identidad de Molina. Estas norias no solo son ingenios de nuestra tradición agrícola y piezas clave de nuestro patrimonio hidráulico, sino también un legado vivo que tenemos la obligación de preservar en perfectas condiciones para las generaciones futuras, indican una nota de prensa. El municipio cuenta en su rico patrimonio cultural con estos dos históricos artefactos, la noria de Carlos Soriano, conocida entrañablemente por los vecinos como La Rueda, está declarada bien de interés cultural con categoría del monumento por la Comunidad Autónoma de la Región de Murcia. Esta pieza forma parte de un entorno museístico emblemático que incluye el Museo Etnográfico Carlos Soriano, la ermita adosada, el huerto anexo y la propia noria que se asienta sobre la acequia Subirana, cuyo caudal mueve su estructura desde el siglo XVIII. Por su parte, la noria de la compañía, situada también sobre la acequia Subirana, se localiza en lo que originalmente fue la granja y huertos de la Compañía de Jesús, cuya sede histórica se encontraba en el actual Palacio de San Esteban. Esta noria ha sido reubicada recientemente en su posición original y en su época cumplía la función esencial de elevar el agua desde el cauce hasta las tierras que la orden poseía al otro lado de la actual calle Mayor. El objeto del contrato impulsado por el gobierno local contempla la realización de trabajos anuales preventivos y correctivos para evitar el deterioro de las estructuras y asegurar su puesta en valor. Entre las tareas recogidas se encuentran la sustitución de elementos desgastados o dañados como tablas de canguilones, palas y travesaños, la limpieza del cauce de la acequia, la retirada de elementos obstructivos en la zona de paso de agua y el engrase periódico de los rodamientos del eje.
3: 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El alcalde de Molina de Segura, José Ángel Alfonso, ha informado de que en Junta de Gobierno Local se ha adjudicado recientemente las obras de renovación de las infraestructuras de saneamiento, esto es redes generales y acometidas, en las calles de la Iglesia, Escultor Sarcillo y Miguel Hernández de la pedanía molinense Torre Alta. El regidor explica que esta renovación afecta a las infraestructuras de alcantarillado que presentan problemas de funcionamiento y antigüedad de las redes. Las obras recogen la ejecución de la renovación total del actual sistema de saneamiento, que tiene más de 50 años en uso y ha llegado al final de la vida útil de los materiales con diversos problemas de funcionamiento. De este modo, el equipo de gobierno local va a reforzar ese compromiso con mejorar infraestructuras públicas y asegurar entornos más seguros, funcionales, para que los vecinos resuelvan también de esta manera, para que se resuelvan también de esta manera peticiones que llevan realizando los vecinos de la pedanía molinense desde hace años. Entre las características del nuevo proyecto se recoge la renovación del actual sistema de redes generales de alcantarillado para instalar un nuevo colector de 315 milímetros de PVC corrugado totalmente estanco. Se va a renovar un total de 357 metros de red general de saneamiento en esas cuatro calles mencionadas: la calle de la Iglesia, Javier Azagra, Escultor Salcillo y Miguel Hernández. Además, se van a renovar todas las acometidas domiciliarias de alcantarillado, un total de 40 unidades que van a permitir renovar completamente todo el sistema de saneamiento. Esta actuación ha sido adjudicada a la empresa Tecnourbs SL por un importe de 194.800 euros y corresponde a las obras del canon de abastecimiento y Saneam. Se estima que las obras, que tienen un plazo de ejecución de 5 meses, comiencen a lo largo del mes de octubre.
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3: La Asociación de Salud Mental de Molina y Comarca, FESMO, ha recibido una subvención del Fondo Social Europeo para poner en marcha dos viviendas de 5 y 3 plazas, respectivamente, en el marco de un nuevo proyecto que ya está funcionando en otras comunidades autónomas y que va a permitir facilitar el acceso a una vivienda a personas con enfermedad mental que están en proceso de independizarse. Según ha explicado la directora de FESMO, Alberta Martínez, hasta la fecha las viviendas que gestiona la Asociación de Salud Mental son compartidas o tuteladas con supervisión 24 horas. En este caso, las plazas en las dos viviendas adjudicadas están destinadas a personas con enfermedad mental que no necesitan esa supervisión, sino que disfrutan de mayor autonomía y están en el proceso de buscar trabajo. Es decir, se trata de perfiles que requieren de menos atención permanente y de apoyo flexible de la comunidad, según la directora de AFESMO.
4: Se han puesto en marcha una línea de subvenciones nuevas para activar viviendas con supervisión, sin supervisión 24 horas, sino con ajustando la supervisión a la necesidad, ¿no? Y que no dejan de ser los pisos supervisados de toda la vida, ¿no? Hasta ahora el modelo siempre era si está en vivienda o es piso compartido o una supervisión de atención 24 horas, que son las viviendas tuteladas. Este nuevo proyecto viene a abrir, que nosotros en concreto nos han subvencionado para abrir dos viviendas, una de 5 plazas y otra de 3, y son destinadas a personas con problemas de salud mental, pero que están en el proceso de independizarse, de encontrar trabajo y con apoyo flexible. O sea, necesitan apoyo, pero no una atención 24 horas, sino con otro perfil, que necesitan menos supervisión y más apoyo en la comunidad, ¿no? Pues para encontrar empleo, pero que también desde esa vivienda, que permite también que las familias no soporten esa presión de sostener a las personas en ese proceso, y también ellos la experiencia de vivir de forma más autónoma, pues porque uh-huh. se van mejorando sus capacidades de autonomía. Y bueno, es un proyecto muy bonito que ya está funcionando en otras comunidades y que aquí, a través del Fondo Social Europeo Plus, pues nos va a dar la oportunidad de probar esta experiencia y de dar cobertura a personas que tienen más autonomía, pero que aún necesita reforzar esa autonomía en un espacio protegido, pero con apoyo flexible.
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1: La Junta de Gobierno Local del Ayuntamiento de Molina de Segura aprobó recientemente el inicio del expediente relativo al nuevo contrato del Servicio Municipal de Recogida Selectiva de Papel Cartón Transporte a gestor autorizado y mantenimiento de contenedores metálicos que se licitará mediante procedimiento abierto sujeto a regulación armonizada con publicidad en el Diario Oficial de la Unión Europea. El contrato tiene un presupuesto base de licitación de 268.683 euros anuales, IVA incluido, y una duración de un año prorrogable hasta cuatro. El alcalde, José Ángel Alfonso, ha indicado que su obligación es garantizar el mejor servicio posible, al mejor precio posible, y eso se consigue con concurrencia y control, no con exclusividades. Por eso, este pliego no excluye a nadie, ya que abre la puerta a que compitan todos, incluidas las entidades sociales, y será adjudicado a quien presente la mejor oferta técnica y económica para los vecinos. Señala que el servicio contempla la recogida de papel y cartón en la totalidad del término municipal de Molina, 373 contenedores en el casco urbano, urbanizaciones, pedanías y polígonos industriales, 12 ellos soterrados, así como la recogida puerta a puerta de los comercios, los mercados semanales de martes, jueves y sábado y también los colegios, centros de salud y dependencias municipales e institucionales. Cabe destacar que en 2025 el servicio recuperó 1.372 toneladas de papel y cartón, un 18% más que en el año 2021. El alcalde subraya, entre otras cosas, que han ampliado el servicio de recogida de los mercados semanales del martes y jueves, que antes no estaban contemplados en el contrato, y otra de las mejoras en el servicio son los contenedores de recogida con grúa que ofrecerán su servicio los sábados en la zona comercial. Es lo que explicaba en un comunicado el alcalde de Molina de Segura, José Ángel Alfonso. El primer edil ha hecho hincapié en que el nuevo pliego se tramita mediante procedimiento abierto, de modo que podrá concurrir cualquier entidad que acredite la solvencia y las autorizaciones ambientales exigidas, incluidas las empresas de inserción y los centros especiales de empleo de iniciativa social, que podrán presentar sus ofertas en igualdad de condiciones. Alfonso decía que lo que quieren es garantizar el mejor servicio posible. El nuevo contrato contempla la instalación de sensores de llenado en los contenedores de la ruta urbana, así como su geolocalización, lo que va a permitir conocer en tiempo real el nivel de cada contenedor y su porcentaje de llenado en el momento del vaciado, optimizando las rutas y evitando desplazamientos innecesarios. También hay que destacar que el pliego puntúa el uso de vehículos con distintivo ambiental y la proximidad de la planta de destino del material recuperado con el fin de reducir la huella de carbono del servicio. Además, exige al adjudicatario disponer de una plataforma informática de acceso permanente para el ayuntamiento con la trazabilidad completa del residuo desde su recogida hasta su destino final. El contrato refuerza también el control municipal sobre la ejecución. El catálogo de incumplimientos graves se amplía e incorpora de forma expresa la no recogida de los contenedores según las frecuencias establecidas y la falta de resolución de las incidencias en el plazo comprometido, con repercusión directa en la certificación mensual del servicio. En cuanto a las condiciones laborales, los costes salariales del contrato se han calculado conforme al convenio colectivo del sector de limpieza pública, recogida y tratamiento de residuos sólidos urbanos de la región de Murcia, que es el sectorialmente aplicable a esta actividad. Ello supone una mejora significativa de la retribución prevista para los conductores y peones adscritos al servicio respecto a los cálculos manejados inicialmente. Además, el pliego mantiene como condición especial de ejecución de carácter esencial el abono puntual de sus salarios. Hemos hecho un pliego que paga mejor el trabajo, que exige más al contratista y que cuesta lo mismo al contribuyente. Esto es gestionar bien el dinero público, es lo que asegura el regidor molinense en un comunicado. El servicio incluye igualmente el mantenimiento, la reparación y la renovación de la serigrafía de los contenedores municipales, así como una campaña anual de concienciación ciudadana y educación ambiental con acciones en centros educativos, asociaciones vecinales, pedanías y urbanizaciones, cuyo coste corre íntegramente a cargo de la empresa adjudicataria.
3: El regidor molinense ha anunciado que la Junta de Gobierno local también ha aprobado esta semana dos expedientes con las bases para la provisión de dos plazas de inspector de policía local y cuatro nuevas plazas de subinspector por turno de promoción interna a través de concursos oposición incluidas en la oferta de empleo público de este 2026. El objetivo, dice el regidor molinense, es reforzar la estructura y las escalas superiores e intermedias del cuerpo de Molina de Segura, De esta manera también se pretende que el servicio de seguridad sea mejor el que se presta a los vecinos, puntualizaba el regidor. Según señala José Ángel Alfonso, desde que se asumió esa responsabilidad de este gobierno en 2023, se han llevado a cabo distintas apuestas por la policía local, por aumentar los medios personales y materiales, y también la creación de estas 6 nuevas plazas es un reflejo más de ese compromiso, dice, de una apuesta firme por la seguridad. La idea del gobierno actual, del gobierno local, es seguir aumentando esa plantilla. Asegura que también mejorar los medios materiales de cara a la próxima puesta en marcha de esas ya anunciadas 2 nuevas comisarías. Una estará en el barrio Centro, recordamos, y otra en Alto Real. Tanto en el proceso de selección de los 2 nuevos inspectores como en el de selección de los 4 subinspectores de policía local, se van a realizar las fases de concurso de méritos, fase de oposición y curso selectivo de formación. La calificación final será la suma de las puntuaciones obtenidas en la fase de concurso y en la fase de oposición.
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3: El Partido Socialista de Molina de Segura denuncia que la solución planteada para las personas mayores, usuarias del centro de mayores del IMAS, sea ahora su traslado temporal a Villanueva del Río Segura hasta que finalicen las obras, según ha hecho saber en un comunicado. Por su parte, la Consejería de Política Social indica en una nota de prensa que el Instituto Murciano de Acción Social garantiza la atención y mantiene todas las actividades previstas para los usuarios del centro de día de personas mayores de Molina, que mientras avanzan en esas obras de renovación se desplazan de forma provisional al centro que decíamos de Villanueva del Río Segura. Las familias lamentan, dice la oposición, una situación que a juicio de los socialistas evidencia falta de planificación desde el inicio de los trabajos. Según ha trasladado el Partido Socialista, las personas mayores han permanecido en el centro mientras se desarrollaban obras en el propio edificio, incluido el derribo de paredes, y han sufrido además incidencias relacionadas con la climatización o cortes de suministro eléctrico. Primero, destacan, desde la oposición han tenido que convivir con las obras y los problemas de climatización, y ahora la solución es sacarlos de Molina, según ha hecho saber la portavoz socialista Isabel Gadea. Recuerda que esta situación ya se denunció el pasado 16 de julio, que se llevó a pleno una iniciativa para reclamar soluciones inmediatas, y que entonces las familias habían comunicado que algunas personas mayores permanecieron en las instalaciones en condiciones como las ya mencionadas, sin aire acondicionado, por ejemplo, durante jornadas de altas temperaturas. Gadea advirtió entonces que si la única solución era por parte de la administración ofrecer a una persona mayor en plena ola de calor un abanico, el problema ya no eran las obras, el problema es una falta de planificación, algo que la socialista vuelve a poner de manifiesto. Insiste en la petición de habilitar espacios alternativos de cara a que mientras duren las obras los mayores se puedan instalar y pueda coordinarse entre el ayuntamiento y la comunidad autónoma de una manera que ofrezca también una información clara para las familias. El Partido Socialista critica que el traslado a otro municipio confirma la falta suficiente de antelación a una alternativa adecuada para los usuarios de este centro.
5: Las personas mayores del centro IMAS han tenido que convivir durante meses con obras, con problemas de climatización y también con cortes de luz en plena ola de calor. Y ahora la solución que se plantea es trasladarlas fuera de Molina, a Villanueva del Segura. En julio ya pedimos en pleno que se habilitaran espacios alternativos y que se informara con claridad a las familias. Por eso queremos saber qué alternativas se han estudiado dentro de Molina y cuánto tiempo va a durar este traslado. Una obra puede ser necesaria, pero el bienestar de nuestros mayores tiene que estar garantizado desde el primer día.
3: Por parte de la Consejería de Política Social indican en una nota de prensa que el Instituto Murciano de Acción Social garantiza esa atención y que mantiene todas las actividades previstas para los usuarios en el mencionado centro de día de mayores de Molina de Segura, aunque eso sí, mientras avanzan las obras tendrán que desplazarse de forma provisional a un centro de Villanueva del Río Segura. Afirma que este traslado provisional forma parte de una planificación del IMAS asociada al proyecto, validada por técnicos especializados que aconsejan desarrollar esa actividad en un centro alternativo mientras se construye el nuevo centro social. La consejería explica que el IMAS ha puesto a disposición de los usuarios medios de transporte gratuitos y además organizó una visita a ese mencionado centro de Villanueva del Río Segura para que las familias conocieran las instalaciones. Se trata de una medida provisional, recalcan, que forma parte de un proyecto que supondrá una mejora para los usuarios, disponiendo en el futuro esas instalaciones renovadas con un espacio adaptado a sus necesidades para mejorar el bienestar, según concluye el comunicado de Política Social.
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1: El PSOE de Molina de Segura ha pedido explicaciones por el estado actual de las obras de la cubierta del Colegio San Miguel, después de que el curso escolar haya comenzado con los trabajos todavía sin finalizar. Las fotografías tomadas este miércoles muestran parte de la estructura de la cubierta todavía descubierta y las obras en ejecución. Para los socialistas, la cuestión que debe aclararse es por qué una actuación conocida y programada con antelación ha llegado al comienzo de las clases sin estar terminada. La propia documentación de la comunidad situaba al Colegio San Miguel entre los centros de Molina incluidos en el programa de recogida de cubiertas o retirada de cubiertas correspondientes al periodo 2022-2023 junto al Romeral, Vega del Segura y Cervantes. Además, la documentación presupuestaria regional recoge expresamente el proyecto denominado Sustitución Cubierta Colegio San Miguel Molina. La portavoz del Grupo Municipal Socialista, Isabel Gadea, considera que el Gobierno Municipal debe explicar qué seguimiento ha realizado de una obra que afecta directamente a un centro educativo de Molina. Dice que no están hablando de una obra menor ni de un lugar cualquiera, estamos hablando de un colegio. Y señala además que la situación coincide con un episodio de inestabilidad meteorológica como el que se sufría este mismo jueves. Escuchamos sus declaraciones.
7: Las clases ya han empezado en el Colegio de San Miguel y la cubierta continúa sin terminar. Y lo más difícil de entender es que esta actuación no ha aparecido de ahora. Estaba prevista desde hace más de 4 años. Hemos llegado a septiembre con los niños y niñas ya en las aulas y todavía vemos las obras en este estado. Queremos explicaciones claras. ¿Qué ha ocurrido? ¿Cuándo van a terminar los trabajos? ¿Y qué medidas se han tomado para garantizar el normal funcionamiento del colegio? Especialmente ahora que vuelven las lluvias.
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1: La Concejalía de Tecnologías de la Información y la Comunicación del Ayuntamiento de Molina de Segura ha inaugurado este lunes la nueva oferta de cursos presenciales en competencias digitales del programa Todo por Aprender 2.0, impartidos en colaboración con Orange, el grupo Más Orange, y desarrollados en las instalaciones del Centro Nube de Molina de Segura. Al acto de apertura e inicio de las clases asistía el concejal de TIC, Fran Hernández Gómez, y el director territorial de Relaciones Institucionales de Más Orange en Zona Levante, Armando López, respaldando esta alianza institucional destinada a impulsar la capacitación digital, la inclusión social y la reducción de la brecha tecnológica entre la ciudadanía de Molina de Segura. La iniciativa se marca dentro de las actuaciones de la Red de Centros Nube de la Región de Murcia, impulsada por la Agencia de Transformación Digital y la Fundación Integra Digital. Durante la visita a las aulas del centro, el concejal de TIC, Fran Hernández, ha subrayado el compromiso del equipo de gobierno local con la inclusión tecnológica. La prioridad es romper la brecha digital en Molina. Quieren que la tecnología sea una oportunidad al alcance de todos, sin importar la edad o los conocimientos previos. Por eso han apostado por grupos reducidos de solo 12 personas, garantizando que cada alumno reciba una atención directa y adaptada a su ritmo. Con estos cursos no solo enseñan a usar un teléfono o a navegar por internet, sino que dotan a los vecinos de herramientas clave para realizar trámites con la administración de forma autónoma, proteger sus datos y perder el miedo a la transformación digital.
8: Porque este centro será un espacio público, gratuito y accesible, pensando para que cualquier ciudadano, independientemente de su edad, formación o situación personal, pues pueda adquirir las competencias digitales clave, como es la inteligencia artificial o la robótica o impresión en 3D. Reducir la brecha digital es uno de los grandes retos de nuestra sociedad y evidentemente no podemos permitir que haya ciudadanos desconectados del mundo digital por falta de recursos o de formación. Por eso, este centro nube no es solo una inversión tecnológica, es una apuesta firme por la cohesión social, la empleabilidad y el desarrollo personal de cada molinense. Porque sí tenemos que tener claro que la digitalización, para ser justa, tiene que llegar a todos y cada uno de nuestros ciudadanos. Y en Molina de Segura vamos a asegurarnos de que así sea y de que nadie se quede atrás.
1: El ciclo formativo, como decíamos, ha arrancado este lunes 14 de septiembre y se va a extender hasta el 14 de octubre. Además, la Concejalía de TIC estudia que las formaciones vuelvan a repetirse una vez concluido este ciclo, permitiendo así que todas las personas interesadas puedan acceder a la actividad. La programación de Todo por Aprender 2.0 se estructura en una serie de cursos gratuitos y presenciales con una duración de 4 horas, agrupados en 2 itinerarios adaptados a las necesidades del usuario. El itinerario básico es iniciación y ciberseguridad y luego está un itinerario avanzado con herramientas digitales y tecnologías emergentes. En el primero se conoce el manejo básico de smartphone, las aplicaciones útiles para la vida cotidiana, redes sociales, seguridad en móviles e internet y el uso responsable de la tecnología. Y en el caso del itinerario avanzado, pues los contenidos son creación y edición audiovisual, lucha contra la desinformación, banca y compras online seguras, inteligencia artificial, ciudadanía e identidad digital, menores y entorno digital. Toda la actividad presencial se imparte en la sede del Centro Nube de Molina de Segura, ubicado en la plaza de la región murciana. El centro atiende al público de lunes a viernes en horario de 9 de la mañana a 2 de la tarde y de 4 y media a 6 y media. Y las inscripciones para reservar plaza en distintas ediciones se pueden realizar de forma sencilla, presencialmente, telefónicamente o a través de los formularios correspondientes.
9: Compro pone en marcha el pasaporte otoñal para impulsar el comercio local en Molina de Segura. La campaña se desarrolla del 15 de septiembre al 14 de noviembre con la participación de 56 comercios y premios para todos los clientes. La Asociación de Comercios Profesionales de Molina de Segura, la Asociación Compro, ha puesto en marcha la campaña Pasaporte Otoñal, una iniciativa que busca fomentar las compras en el comercio local de Molina de Segura con motivo de la llegada del otoño. La campaña, que cuenta con la colaboración de la Concejalía de Comercio del Ayuntamiento de Molina, se desarrolla del 15 de septiembre al 14 de noviembre, como decimos, de este año y cuenta con la participación de 56 comercios. La iniciativa pretende dinamizar las ventas en los establecimientos asociados y animar también a los vecinos a realizar sus compras en el comercio de proximidad durante los meses de otoño. Así lo contaba el presidente de la Asociación Compro, Antonio Lozano.
10: Vamos a presentar una campaña que se llama Pasaporte Otoñal. Pasaporte Otoñal, que va a consistir en lo que es, en una tarjeta, la cual la tienen que completar los clientes que vayan viniendo a los comercios participantes, y al completarla, pues le vamos a ir dando regalos. Entonces, la tarjeta va a tener 16 casillas y tú vas a ir completándola, pues, por medio de cupones. Entonces, cada vez que vaya a un comercio participante y haga una compra igual o superior a 15 euros... te vamos a poner un cupón dentro de lo que es esa tarjeta que tú llevas. Cuando complete la primera fila, que son 4 tarjetitas, pues va a entrar dentro de un sorteo de 3 gafas que vamos a dar, 3 gafas de sol... que la regala Óptica Avelino. Cuando complete la segunda fila, que en vez de 4 si ya serán 8... pues ahí vamos a dar 5 premios de 100 euros... ...a 5 participantes... que sigues comprando y quieres entrar en la tercera fila, que ya serían 12... pues ahí vamos a hacer un sorteo de una Nintendo Switch con el cartucho de juegos de Pokémon. Y si quieres seguir completándola y llega hasta el final, que son, en vez de 12 ya son 16 cupones... pues cuando llega a los 16 cupones, pues vamos a hacer un sorteo para el ganador se lleve una televisión de 65 pulgadas... más una barra de sonido.
9: Durante la presentación, Pilar Galindo, la concejala de Comercio, ha destacado el papel del comercio de proximidad en la actividad económica y social del municipio y también el compromiso que tiene la Concejalía de Comercio con este sector. Escuchamos a Pilar Galindo.
11: Y nosotros colaboramos subvencionando a la asociación, y en este caso pues es un trocito de lo que vais viendo a lo largo de este año, que casi ya vamos terminando. Y muy buena iniciativa, y sobre todo para los clientes molinenses, ¿no? De que nos quedamos en Molina, compramos aquí. Estos son como pequeños incentivos a la hora de volver. También es una campaña que va en conjunto a la campaña que tenemos de Aparca Gratis, Compra en Molina, Aparca Gratis, que ya sabéis, y lo vuelvo a decir, todos aquellos establecimientos que están adheridos a esta campaña, los clientes tienen el máximo de 2 horas de parking gratuito. Este año hemos repartido más de 50.000 tickets, 50.000 horas de tickets de aparcamiento, para que también ayude a la hora de quedarme en Molina, hacer mis compras o tomarme el café en las terrazas, disfrutar de esa gastronomía y, como no, de invertir y de quedarnos aquí.
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9: Molina de Segura presenta la edición número 26 del programa de educación ambiental Molina Descubre tu Entorno. La programación para el curso 2026-2027 incorpora nuevas actividades sobre economía circular, movilidad sostenible y microplásticos, y también mantiene los itinerarios por los espacios naturales del municipio. El Ayuntamiento de Molina, a través del Servicio de Educación Ambiental de la Concejalía de Medio Ambiente, pone en marcha una nueva edición del programa Molina Descubre tu Entorno, una iniciativa dirigida al alumnado de los centros educativos del municipio que alcanza este curso su edición número 26. La programación de educación ambiental en Molina de Segura para este curso ha sido presentada este martes por el concejal de Medio Ambiente, José Manuel Hernández, e incorpora nuevas propuestas y temáticas adaptadas a las necesidades planteadas por los propios centros educativos. Escuchamos al concejal de Medio Ambiente, José Manuel Hernández.
12: Una iniciativa que este curso cumple 26 años, acercando el conocimiento del entorno natural y urbano al alumnado de nuestros centros educativos. El curso pasado, el programa cerró con una participación aproximadamente de 6.250 alumnos y de 25 centros docentes del municipio, con más de 250 actividades desarrolladas a lo largo del curso, dirigidas a todas las etapas educativas, desde infantil hasta bachillerato y formación profesional. Estos resultados confirman que Molina Descubre tu Entorno se ha consolidado como una herramienta clave para acercar la gestión ambiental municipal y el conocimiento del entorno a las nuevas generaciones. Este año, la 26ª edición incorpora una oferta de actividades renovada, con propuestas aportadas por los propios centros educativos y adaptadas a sus necesidades.
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1: La Concejalía de Turismo del Ayuntamiento de Molina de Segura, en colaboración con el Instituto de Turismo de la Región de Murcia y la Red Regional de Oficinas de Turismo, y dentro del programa Tu Visita Guiada Gratis, organiza, con motivo del Día Mundial del Turismo y para dar a conocer el municipio, la Visita Guiada Gratuita Día Mundial del Turismo. Dirigida a todo el público en general, será el sábado 26 de septiembre a las 5:30 de la tarde, con salida desde la Plaza de Massimino Moreno. La actividad consistirá en dar un paseo lleno de historia y cultura por los espacios más emblemáticos y turísticos del municipio, comenzando en la Plaza de Massimino Moreno y finalizando en el Centro de los Postigos, donde se va a realizar la actividad de elaboración del mural colaborativo con el pintor molinense Francisco Rodríguez Alacid, autor de la exposición Tiempo, abierta al público hasta el 8 de noviembre. La actividad completa, que incluye la elaboración del mural y una pequeña degustación de despedida a sus participantes, tiene una duración aproximada de 3 horas. Además, la Concejalía de Turismo tiene previstas varias actividades para realizar con motivo del Día Mundial del Turismo, que serán comunicadas próximamente. La concejala de Turismo, Pilar Garindo, señala en una nota de prensa que quieren aprovechar el Día Mundial del Turismo para invitar a turistas y visitantes a conocer Molina a través de una visita guiada y descubrir también la exposición Tiempo del artista molinense Francisco Rodríguez Alací. Es un privilegio, dice, contar con un artista de reconocido prestigio internacional que además comparte su talento con los participantes en la creación de un mural colaborativo. Las plazas son limitadas, por lo que para realizar esta visita es indispensable hacer la inscripción previa en el enlace de turismo.regiondemurcia.es.
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1: La Concejalía de Participación Ciudadana del Ayuntamiento de Molina de Segura continúa desarrollando el programa En Molina, la cultura por barrios, pedanías y urbanizaciones, con una nueva programación de actividades culturales que durante el mes de septiembre llega a diferentes barrios, pedanías y urbanizaciones del municipio. La programación de septiembre reúne actividades dirigidas a diferentes públicos y que combinan propuestas musicales, actividades infantiles y familiares y talleres participativos, contribuyendo a dinamizar los espacios de convivencia y encuentro vecinal. Entre las propuestas previstas destacan actividades para el público infantil y familiar, como cantajuegos infantil, así como acciones encaminadas a la participación activa, como los talleres de baile que se desarrollan en distintas jornadas del mes. Asimismo, regresa la propuesta Historias bajo las estrellas de la asociación Valórate, que permitirá disfrutar de una actividad cultural en un entorno al aire libre. El concejal de Participación Ciudadana, Antonio Martínez, destaca que siguen trabajando para que la cultura llegue a los barrios, pedanías y urbanizaciones de Molina, ofreciendo actividades cercanas y variadas que favorezcan la participación y el encuentro entre los vecinos. Él mismo nos explicaba a Radio Compañía exactamente cómo se diseña esta programación y los artistas que se suelen incluir en el catálogo.
13: Los vecinos, a través de mesas de codiseño y demás, van desarrollando y realizando, eligiendo ese catálogo de artistas, y luego, una vez que ya está desarrollado con unos artistas en concreto, a partir de ahí vuelven las asociaciones de vecinos a decir, a través de una puntuación de la que disponen para poder elegir actuaciones para desarrollar a lo largo del año, esas actuaciones que van a querer hacer a pie de calle, es decir, para sus propios centros sociales, para sus calles, y para poder llegar, digamos, llevar la cultura a todos los vecinos de manera fácil y sencilla. No solamente para los barrios de Molina, es para, como dice el propio título, barrios, pedanías y urbanizaciones. Es decir, que también tienen derecho todas las urbanizaciones de Molina, las pedanías, etcétera, etcétera.

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1: El certamen de creación artística joven Crearte 2026, promovido por la Concejalía de Juventud del Ayuntamiento de Molina, celebra el sábado 3 de octubre la gran final de su modalidad de música, una cita que reunirá en la Plaza de Europa a partir de las 8:30 de la tarde, con entrada gratuita a 4 de las propuestas musicales que han destacado a lo largo de esta edición. Los grupos Playel, Mamba Negra, Pértiga y Nana Santa Barda serán los protagonistas de la final de música del Crearte, en la que tendrán la oportunidad de presentar sus propuestas musicales ante el público y el jurado. La gran final supone el colofón a una edición que vuelve a poner de manifiesto el talento y la creatividad de los jóvenes artistas, consolidando Crearte como un espacio de promoción y difusión de las nuevas propuestas culturales y musicales. La jornada contará además con la participación de Pole, artista invitado que pondrá el broche de oro a la celebración con su actuación en directo. Su presencia permitirá al público disfrutar de uno de los nombres destacados de la nueva escena musical española y compartir escenario de alguna manera con los nuevos talentos que protagonizan esta edición del certamen. La programación de la final busca así combinar talento emergente y música en directo, convirtiendo a la Plaza de Europa en el punto de encuentro para quienes quieran disfrutar de una tarde dedicada a la música y a la creatividad. Los cuatro grupos finalistas representan diferentes propuestas y sensibilidades dentro de la escena musical actual y llegan a esta última fase con el objetivo de convencer al jurado y al público de sus actuaciones. Con esta gran final, Crearte reafirma su compromiso con la promoción de la cultura y el talento joven, proporcionando un espacio en el que los nuevos creadores pueden mostrar su trabajo, ganar visibilidad y continuar desarrollando sus carreras artísticas.

0: La Subirana de Molina de Segura se sitúa entre los 50 panaderos top de España 2026. El Obrador Molinense recoge en Bilbao la estrella que acredita este reconocimiento nacional y agradece al equipo y a sus clientes el respaldo a su trabajo. La panadería La Subirana de Molina de Segura ha sido reconocida entre los 50 panaderos top de España de este año 2026, una distinción que sitúa al Obrador Molinense entre los profesionales destacados del sector de la panadería artesanal a nivel nacional. El equipo de La Subirana se desplazó hasta Bilbao este pasado lunes para recoger la estrella que acredita ese reconocimiento, una noticia que el propio establecimiento ha compartido con satisfacción a través de sus redes sociales. Juan Antonio García, uno de los socios de La Subirana, nos cuenta cómo recibieron este premio.
1: Pues lo hemos recibido con mucha ilusión, la verdad, porque sí. Bueno, es un poco premiar el esfuerzo de todos los días de querer hacer cada día el pan un poquito mejor. Y bueno, pues estos reconocimientos, pues siempre nos hacen eso, querer seguir mejorando y querer seguir haciendo el pan mejor cada día. Sí, este premio se ha celebrado creo que en 7 ocasiones, si yo no recuerdo mal, y nosotros hemos sido distinguidos con la estrella en 5 de las 7. Vale. La primera vez que no se hizo, la primera fue diferente, porque no hubo que presentar ningunos panes ni nada de eso, sino que reconocieron como a panaderías que llevaban toda la vida y no sé qué, da igual. Nosotros éramos muy nuevos y ahí no estuvimos. Y luego en las otras ocasiones sí que hemos tenido reconocimiento de las estrellas. Vamos.
0: La distinción supone un nuevo reconocimiento para La Subirana Taller de Pan, un obrador ubicado en Molina de Segura y vinculado a la elaboración artesanal de pan y otros productos de panadería. Asimismo, publicaciones gastronómicas han destacado a La Subirana como una de las panaderías de referencia de Molina de Segura, poniendo el foco en su apuesta por los panes artesanos, las masas madre y la calidad de las materias primas. Así nos lo contaba la dependienta de La Subirana en Molina de Segura.
2: Hay una variedad, pero todos son muy son harinas ecológicas, ajá, con fermentaciones lentas. Eso ayuda mucho a la digestión, baja el índice glucémico, claro, por las fermentaciones largas. Uh-huh. Tenemos de espelta, de semillas, el clásico, el integral. Y todo eso muy saludable y sientan bien, que es lo importante.
0: Con este nuevo reconocimiento, La Subirana de Molina de Segura suma un nuevo hito a su trayectoria y vuelve a situar a la localidad en el mapa nacional de la panadería de calidad. María es una de las clientas de La Subirana y nos explica por qué le gusta tanto comprar el pan ahí.
3: De espelta, sí, suele venir bastante. Sobre todo la calidad del pan, porque yo, por ejemplo, que tengo muchos problemas digestivos, es de los pocos panes que no me sienta mal porque es más natural.
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5: Sin lugar a dudas, no nos imaginamos las fiestas de Molina sin inauguración de alguna exposición, pero desde luego uno de los nombres que ya son tradición en este área es el del molinense Francisco Rodríguez Alací. Y es que este artista sabe lo que es trabajar cada año para ofrecer nuevos trabajos que se vuelven a disfrutar con la llegada de las fiestas patronales. En esta ocasión, bajo el título Tiempo, la muestra que organiza la Concejalía de Turismo está abierta hasta el 8 de noviembre en la Sala Los Postigos. Se trata de una colección introspectiva y vital en la que Francisco reflexiona sobre la vida, el paso de los años, el aprendizaje y la esencia de los recuerdos. Por otro lado, según explica el artista, se prepara para viajar mientras trabaja en 2 nuevas colecciones que espera compartir próximamente con los molinenses.
6: Esta muestra, esta colección Tiempo, aparte de abarcar el propio tiempo físico, habla mucho sobre los sentimientos, lo que aprendemos a lo largo de nuestra vida, ¿no? Cómo calan personas distintas. Es súper amplio. Son 20 obras, pero podrían ser infinitas, uh-huh, prácticamente. Ya no sé si es porque este año he cumplido 50 y lo tengo muy presente, pero es cierto, es como algo que está muy presente, ¿no? Y uh-huh, aunque hable de sentimientos, todo es de ese aprendizaje y está implícito en muchas obras. La técnica es el óleo, porque no sé, soy un romántico, no sé si es el olor de las trementinas, de los medium, pero me encantan esas texturas, el tipo de técnica. Es verdad que, digamos que en esta obra hay tipos de pinceladas muy distintas, porque hay obras que están, como va el tiempo, hay obras que parecen mucho más clásicas, mucho más pulidas, otras de pinceladas muy rápidas. Uh-huh. He jugado un poco con eso, por eso también del tiempo, digámoslo así.
7: ¿Y los colores?
6: Hay fríos y cálidos, porque una de las cosas que tiene es que para que cada persona, digamos, vemos las cosas de una manera, ¿no? A través del tiempo vivimos las cosas de una manera, y esa diferencia hace uno las vemos más pesimistas, tienden frío. Cuando eres más optimista, tiende hacia los cálidos. Entonces juega un poco con eso.
5: Siguiendo con otras exposiciones que se pueden visitar estos días en Molina de Segura, el pintor molinense Ramón Rodríguez ultima ya todos los preparativos para su siguiente muestra, porque desde el pasado 3 de septiembre y hasta el 28 se puede visitar una muestra retrospectiva 1969-2026 en el Muden de Molina de Segura. Las retrospectivas se suelen hacer tras el fallecimiento de un artista y es una especie de homenaje que suele plantear la familia y amigos. Sin embargo, Ramón decidió que quería ver su propia retrospectiva y así es como surge esta idea, animado también por la familia.
7: Normalmente las retrospectivas se suelen hacer cuando uno lo ha palmado, cuando uno se ha muerto. Entonces en el pueblo recuerdan, si la gente sabe, pues recuerda a esta persona, la recuerdan bien, y a lo mejor sus amigos pues, le hacen una retrospectiva, o al ayuntamiento, o quien sea. Yo he pensado, quiero ver mi retrospectiva, y la voy a ver.
8: Y la quiero ver vivo.
7: Sí, la quiero ver vivo, claro. Espero. Ha sido muy importante el que mi familia tenga obra, mi hijo, en este caso, parte de mi familia, amigos. Y de hecho ellos me han ayudado con cuadros que yo ni me acordaba. Vamos, es que no tenía ni idea. Cuando se enteraron dijeron, oye, ¿te acuerdas tú del cuadro aquel que yo tenía? Y digo, pues no me acuerdo. Dice, pues si lo quieres para la exposición, digo, pues vale.
8: Claro.
7: Y efectivamente así ha sido la cosa. Casi todo es paisaje, algún dibujo y algún retrato.
5: El colectivo Trazo Bruto exhibe la muestra Plantas para un mundo sostenible, con casi una treintena de obras de carácter multidisciplinar. Desde ilustraciones digitales hasta cuadros de un metro, pueden verse en la sala de exposiciones La Cárcel de Molina en el marco de la programación de fiestas, aunque en este caso también se puede visitar hasta el 28 de septiembre. Es lo que explican desde el colectivo Trazo. Se trata de obras seleccionadas en un concurso que idearon fruto de su trabajo con la Sociedad Española de Biología de Plantas. Lo relataban a Radio Compañía Alfonso Marín y Majo Lozano de este colectivo Trazo Bruto.
9: Esta exposición nace de un concurso. Nosotros trabajamos junto a la Sociedad Española de Biología de Plantas para hacerles un folleto. Uh-huh. Y a raíz de esa primera colaboración, dentro del marco de un congreso que hubo el año pasado, abrimos una convocatoria de concurso. Y esta es la exposición de ese concurso. Esto, al final son la gente que...
8: Sí, además estuvo financiada por la Fundación Séneca, porque dimos tres premios, un primer premio y dos a CESID. Uh-huh. Y los participantes eran todos murcianos, ese era el requisito que teníamos.
10: Ah, mira.
9: Sí, eran murcianos o residentes aquí, ¿no?
8: Murcianos o residentes, sí. Uh-huh. Y pues la verdad que se presentó bastante gente.
9: Sí, la verdad que fue muy bien y es lo que te comentábamos, que al final nuestra presencia allí es un poco de donde viene la idea de Trazo al final, que es ayudar a gente emergente o a creadores pequeñitos o que no han dado el paso, que no han querido darlo, porque simplemente quieren crear y enseñar. A mostrarse un poco al mundo. Uh-huh. Y esta exposición es un buen ejemplo. Al igual que cuando hemos hecho exposiciones de fanzines, esta exposición es las obras seleccionadas de ese concurso.
5: Y hasta el 5 de octubre se puede visitar la muestra Todo va sobre ruedas de Ignacio García Moreno en la sala de exposiciones El Jardín de Molina de Segura. Un título con el que ironiza acerca del contenido de esta muestra, en la que sin duda hay ruedas en su interpretación artística, según explicaba el artista a Radio Compañía. Así, a través de esta muestra, Ignacio, de origen manchego, nació en Motilla del Palancar, quiere hacer una denuncia sobre las consecuencias del consumismo, ya que el alto nivel de desarrollo experimentado desde la revolución industrial a la revolución tecnológica actual se ha centrado exclusivamente en el hombre, su bienestar y su riqueza, sin tener en cuenta la sobreexplotación de los materiales, los recursos y los bienes limitados disponibles del planeta.
11: Pues este proyecto surge de varios intereses que yo tengo. Por un lado, yo soy aficionado a la mountain bike. Entonces, como frecuentemente se cambian las cubiertas, se desgastan y se cambian, pues es un material ahí de desecho. Y ahí conecta con otro de los temas, que es el reciclaje. Entonces, pensé que era un buen soporte para la pintura, para pintar. Y luego el otro interés, que es la otra pata, digamos, del proyecto, que es el interés por el medio, ¿no? Por el medio ambiente, por el medio natural y por los recursos naturales que tenemos, que nos estamos cargando poco a poco. Entonces, pues uniendo esas tres patas, pues es, digamos, lo que significa la esencia del proyecto.
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20: A ver, dale play, dale play.

0: Pues sí, le hemos dado al play, mira lo que ha sonado. Si es que yo creo que no hace falta ni presentación con esta canción.
1: Esto me suena.
0: La recta final de estas fiestas patronales llega con una propuesta musical que se anunciaba a última hora, la actuación de Maldita Nerea. Fue la confirmación sorpresa. Se dio, como decimos, a conocer, pues ya fuera, ¿no?, de ese programa que ya se había presentado. Su turno llegará el domingo 20 de septiembre en la Plaza de España con acceso libre a las 10:30 de la noche. Sí, a las 10:30 de la noche.
1: El murciano Jorge Ruiz vendrá desvelando el secreto de las tortugas y otras canciones que muchos cantaremos con él, como No pide tanto idiota, Fácil, Tu mirada me hace grande, Mira adentro o Un planeta llamado Nosotros. Con él charlamos esta mañana al teléfono. Muy buenos días, Jorge. Jorge Ruiz, buenos días.
2: Buenos días, ¿cómo estáis?
0: Muy buenos días. Encantado de escucharte, de tenerte por aquí. Oye, el último LP lanzado era Manual para seres maravillosos, llegó en 2023. Estás teniendo un disco muy vinculado a la labor pedagógica, a la infancia, a sembrar esas semillitas. Cuéntanos,

0: canciones que nos han traído hasta aquí, canciones nuevas, ¿no? Entonces, este último disco, Manual para ser maravilloso, que fue, o sea, los singles salieron en 2023, pero el disco salió en 2024. Uh-huh. Ahí ya empezamos a hacer un concurso educativo para vincular los dos mundos, ¿no? Que consistía en que los niños hicieran su versión de, en aquel entonces, aquella canción que era inevitable, ¿no? Y salió también, pues que hemos hecho, estamos haciendo una segunda edición y amenazamos con una tercera, una cuarta y hacer una cada año, sí, sí.
1: Imaginamos, Jorge, que también es una llamada, ¿no?, a compartir, quiero decir, que padres e hijos vayan juntos a tus conciertos.
0: Eso es, sucede, es una casi una consecuencia natural, inesperada, pero claro que hace que después de tanto tiempo, incluso canciones que nunca han sonado en la radio, pues cuando la ves en directo, pues no te lo crees. Dices, ¿y esto dónde sale? Y sale, pensamos que sale de los colegios, porque muchos profes y seños llevaron las canciones a los colegios, independientemente de la industria musical, que digamos que tiene otros canales, ¿no? Pero no entra en el aula, rara vez. Nosotros tenemos la suerte de que sí lo ha hecho, así que pues vemos ahora niños pues que cantaron en 2012 Hecho con tus sueños, o sea, hace 14 años, ¿no?
2: Sí.
0: Y una canción, insisto, que nunca sonó en la radio, ¿no? Así que es muy curioso lo que pasa con nuestros conciertos.
2: Qué bonito, bueno, inevitable que lo has mencionado, que tenemos por aquí un poquito...

0: menuda voz tan bonita tiene Mía Ruiz, ¿no?
1: Sí. Fíjate que al final me falló, digamos que la niña, no falló, sino que le había cambiado tanto la voz que no pude usarla o trabajar con ella, mejor dicho, para cantar. Y entonces, pues, mi hija estaba allí y cantaba, yo no lo sabía que cantaba así. Y hicimos un concurso con esa canción y se presentaron entre 10 y 15 mil niños, calculamos, porque fueron casi 150 colegios de todo el país. Y al final el ganador fue un colegio jumillano, Príncipe Felipe, ¿no? Uh-huh. Sí, invito a la gente a que lo vea, que ponga Inevitable Príncipe Felipe, el vídeo que hicieron, que es impresionante, ¿no? Es ver un proyecto educativo en vivo en torno a una canción, ¿no?
2: Vaya. Y que en relación con este tema, ¿no? ¿Consideras, Jorge, que debería tomarse más en serio los mensajes que dan las letras de las canciones?
1: Debería tomarse más en serio el mundo de la infancia. El mundo de la infancia. Y desde ahí, es buena la pregunta, ¿eh? Fíjate que le estoy dando vueltas y creo que sé por dónde vas, pero es que no ponemos al niño en el centro de la educación. Entonces, no haciendo eso, todo es secundario, incluyendo la música. Uh-huh. Incluyendo la música. Y la música, si te fijas, no sé si sois papás o no, pero bueno, sobre todo se ve en fin de curso, en las funciones de fin de curso, ¿no?
0: Sí.
1: Imagínate una afición de curso sin música, es un desastre, ¿no? Sí. Entonces nosotros intentamos aportar canciones que puedan, desde el pop, que es nuestro género, que puedan dar valor al aula, es decir, que el maestro o la maestra puedan usarlas como método pedagógico en sí, ¿no? Y por eso conseguimos o intentamos conseguir que los niños canten, que los valores ya están dentro de ellos y salgan a través de las letras, ¿no? Como en Inevitable, que básicamente lo que viene que tiene el ser humano es el amor. Sí. Eso para mí es indiscutible. Y desde el amor, pues ya empezamos a hablar.
0: Qué bonito.
2: Oye, ¿seguís haciendo esos campamentos musicales? Bueno, fuiste paciente pionero, ¿no? ¿Eso se sigue haciendo, Jorge?
1: No lo seguimos haciendo porque lo llevaba un fortunero maravilloso que es Luis.
2: Sí.
1: Que es miembro original de la banda, pero Luis, después de la pandemia, dejó la banda.
2: Ya. Yeah.
1: Pero yo sí seguimos, yo es que le llamo actividades extraescolares mías, ¿no? Yo sí. Sigo, pues este año hemos estado en uno, pero no lo creamos nosotros, que es uno que se hacía aquí por Pablo Yuch, que es un músico impresionante, lo puede buscar la gente en internet, en Instagram, ha participado en varias ediciones de OT y tiene su propio proyecto y nos invitó y fuimos ahí a un campamento basado y centrado en la música, ¿no? Y en crear, sobre todo en el mundo también de la creatividad desde la música.
0: Oye, tú que llevas ya, bueno, no sé si se puede decir, pero vamos para 3 décadas.

0: breve, diría yo.
1: Sí.
0: Bueno, más de dos décadas en esto de la música. También, ¿cómo ha evolucionado un poco? ¿Cómo has vivido tú desde dentro de la industria musical esa evolución, ¿no? En el sentido también de la irrupción de las redes sociales y de todos los mensajes que nos llegan por tantas vías.
2: Pues mira, como un superviviente, porque es verdad que o te actualizas y te adaptas, o es cuestión de tiempo que, pues eso, que mueras, en el sentido metafórico, ¿no? Que ya no puedas seguir dedicándote a esto, o ya no llenes recintos, o dejen de llamarte. Pero eso para mí, aunque claro, cada vez es más difícil, para mí es una forma también de lo que he dicho, de seguir desarrollándome como persona, ¿no? Y esto que hacemos, por ejemplo, con el mundo de la educación, solo me produce beneficios a nivel personal y sigo aprendiendo. Me permite estar cerca de profesionales de primer nivel, pues como Mar Romera, que es una de las, acaba de ser elegida una de las 5 personas más influyentes en el mundo de la educación. Es una granadina maravillosa, que es como mi maestra en el mundo de la pedagogía. Y Mar es con quien hemos hecho este último concurso, con El secreto de las tortugas, la canción con la que habéis empezado, pero con la versión que hemos hecho con Melendi. Y esta vez el premio no es solo que el cole ganador vayamos a dar un concierto al colegio, sino también una formación con Mar Romera, que eso no es ninguna tontería, ¿no? Y eso me permite a mí seguir vivo también en avanzando y desarrollándome como persona.
0: Claro, a Mar Romera, que por cierto la tuvimos por aquí hace unos meses, vino a la radio y vino a hacer unas charlas aquí en Molina. Oye, la verdad es que increíble la labor de Mar Romera. Como...
1: Sí. Jorge, ¿tú estudiaste logopeda, pedagogía? ¿Qué fue?
2: No, estudié logopedia.
1: Logopedia, ¿no?
2: Y después hice soy maestro de educación y lenguaje, magisterio.
1: Ya.
2: Y ahí es donde me di cuenta de que esto, que no se asuste nadie, pero que alguien que no tiene vocación como yo puede acceder al título de maestro. Y esto yo que soy padre, no me produjo una crisis, un desasosiego grande, porque yo quiero que delante de mis hijos pues esté una persona que se coma la vida, ¿no? Que tenga pasión por enseñar, ¿no? Y a partir de ahí, fíjate, hace ya muchos años, pues empecé a divulgar, porque me llaman, también gracias a Mar, muchas veces, para participar en foros educativos, y he estado por toda España, contando esto, contando que no podemos dejar que la educación ignore el talento que cada niño atesora, ¿no? La genuinidad que cada niño, cada niña atesora. Y eso es lo que hago, ¿no? Así que, bueno, intento simultanear los dos mundos a través también de las canciones que hago.
1: Ya.
0: Vaya que sí, bien que lo haces. Y este domingo te vamos a tener aquí en Molina de Segura. Así brevemente, ¿qué podemos anticipar, ¿no?, para el público que quiera acercarse a ese concierto?
2: Pues mira, tengo muchas ganas porque estuve unos cuantos años viviendo allí en Molina y uno de mis hijos nació allí. Y luego Meteórica, la empresa para la que trabajo, es de Molina. O sea, que imagínate, jugamos en casa. La intención siempre con nosotros es que venga mucha gente y que canten todo el tiempo. Esa es la intención. Porque cantar es... Dime.
1: Ya está, no, ya estuviste en la fiesta, se iba a decir, hace unos cuantos años. Recuerdo un concierto
2: hace, también. Hace bastante, sí. Pero llevamos mucho tiempo sin ir. Y ¿sabéis qué pasa? Que cuando la gente canta, se genera muchísima oxitocina. Cuando canta junta, a la vez, se genera muchísima oxitocina, que como sabéis es la hormona del amor.
0: Sí.
2: Entonces, por eso nos emociona tanto ver estadios llenos de Coldplay cantando todos a la vez, ¿no? Entonces, eso es lo que nosotros queremos que suceda en Molina también, ¿no? Que todo el mundo genere un montón de oxitocina y se vaya a casa feliz.
1: Bueno, y de las primeras entrevistas que hizo Jorge, yo recuerdo que fue aquí. No sé si se acuerda de él, 2003, 2004, no sé si era con Cuarto Creciente o con la maldita maqueta. Que luego te sacamos una entrevista en La Verdad también, en La Gacetilla. Y además recuerdo como anécdota que tú decías a Jorge en aquel momento, después de la entrevista, que te gustaba mucho la sección aquella que hacía La Verdad de las chinchetas, esa que iban poniendo las deficiencias de los ayuntamientos. Sí. ¿Te acuerdas de aquello?
2: Correcto.
1: ¿No? Sí, sí.
2: Sí, es que eso es súper gráfico, súper concreto y es también decirle al que toque, ¿no? O a la que toque, Oye, arregla esto, nene, sí, arréglalo.
0: Sí. Ponte las pilas.
1: Bueno, buenos tiempos en aquella noche, ese ratito que mantuvimos. Y luego, la verdad es que a mí me da gusto, ¿no?, cuando entrevistas a personas que están iniciándose como Jorge y tal, luego como su carrera, ¿no?, sube. Y ahora, pues está claro en ese episodio personal y profesional que estaba describiendo. Bueno, nos alegramos que vuelvan las fiestas de Molina.
0: Jorge, pues ha sido un placer. No sé si 2027 tienes ya proyectos así por avanzar rápidamente, para dejarnos ahí con ganas de más.
2: Bueno, ya estamos, como yo digo, llevando ramitas al nido, es decir, para hacer las primeras maquetas y grabar material, a ser posible, nuevo, y también preparando el... Fíjate que no hemos terminado con el concurso de este año,
0: sí,
2: que por cierto tienen todo en nuestra página web, buscan, hay una pestaña que pone concurso, porque de Murcia se presentan siempre muchos colegios, y preparando el concurso del año que viene, que no es poco, ¿no? Así que... vamos a seguir girando, eso seguro.
0: Sí.
2: Y espero que pues eso, que la gente siga con nosotros y nosotros con ellos.
0: Pues aquí seguiremos de momento este domingo en la Plaza de España a las 10:30 de la noche.
1: Buen concierto, maldita Nerea. Jorge, muchísimas gracias, que vaya todo muy bien.
2: Muchísimas gracias a vosotros por abrirme la puerta de vuestra casa después de tanto tiempo. Qué bueno que sigáis ahí.
1: Ahí estamos.
0: Nos encontramos pronto.
1: Un saludo, hasta luego.
0: Chao.
2: Abrazo, adiós.

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0: Hola. ¿Cómo estás? Ya, pues mañana me voy a ir, por fin. Para relajarme un rato, unos días.
1: Oye, ¿y por qué no? Bueno, perdón. ¿Puedes subir si quieres? ¿Eh? No sé.